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0: Son las 8 en punto.
1: Son las 8 en punto.
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11: 10 en punto. A las 10 en punto. 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
2: 11 en punto. A las 11 en punto. 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
1: Ahí vamos.

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2: 6 en punto. A las 6 en punto. 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
2: 7 en punto. A las 7 en punto. 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
2: 8 en punto. A las 8 en punto. 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

0: Ahí estaba esa buena canción, Soy yo que no vivo sin ti. Ahí estaba Luis Miguel. Buena canción que estaban solicitando los oyentes. También por ahí pasó Cero Parecer de RBD. Y por ahí viene Víveme de Laura Pausini. Buenas canciones que solicitan los oyentes en el 325-364-885 esta mañana, domingo, única especial. Recontra especial, porque tienes tus canciones favoritas. Como cada noche. Tienes a ese ser tan especial que anda de cumpleaños en el día de hoy, que juntos lo vamos a felicitar con Ricky Martin incluido, por supuesto que sí. Solamente me tienes que dejar el nombre en el 325-364-885 con una buena canción que quieras escuchar.
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0: Claro que sí, aquí está tu voz en Radio Tiempo. Yo soy Mike Morales haciéndoles compañía a aquellos que apenas están despertando, porque ya tienen la compañía a los 88.5. 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Bueno, vamos a seguir con mucho más. Víveme de Laura Pausini, ¿se acuerdan que me lo habían pedido? También por ahí estará Ricardo Arjona y mucho más aquí en tu Radio Tiempo en esta mañana llena de buena música en los 88.5, tu Radio Tiempo.
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0: Gracias, Thalía. Pedro Capó, que lo acompaña, o la acompaña más que todo para hacer esta hermosa canción. Queda perfecta a esta hora. Son las 8 de la mañana, 40 minutos, y aquí están tus éxitos, tu buena música, todo lo que tú quieres escuchar. Y esa canción que tenías en la mente, esa canción que tenías que en el corazón, que quería explotar, porque explotaba si no escuchabas esa canción, nosotros la tenemos. Pero ustedes nos tienen que ayudar a programarla en el 320-536-4885. Te lo repito, 320-536-4885. Ahí puedes aprovechar para saludar de pronto a tu hijo que anda de cumpleaños en el día de hoy.
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0: Hoy que estamos a 19 de julio 2026, de pronto está el papi cumpliendo años hoy. De pronto está esa esposa cumpliendo años hoy. Le dices, estoy enamorado.
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0: O lo contrario, él está de cumpleaños y tu mujer bella le dices, estoy enamorada.
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0: Eso.
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0: Bueno, se dan cuenta que esta canción es un marco perfecto. Es una canción que cae, pero mejor dicho, como anillo al dedo para esas personas que andan enamoradas. Y bueno, para aquellos que no están enamorados de la vida, de uno mismo, porque no se puede enamorar de uno mismo. Aquí tienes tu canción favorita en tu Radio Tiempo. Por acá llega Rafael, unos clásicos que me tocó desempolvar porque me lo pidieron varios oyentes en el 325-364-885. Hacer esto que se llama En Carne Viva. Vamos a escucharla completico aquí en tu Radio Tiempo, la que escuchas
4: todo el tiempo.

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0: Son las 8 de la mañana, 46 minutos, 8:46, y la bella ciudad de Cartagena tiene 31 grados de temperatura, sensación térmica de 37, parcialmente soleado. ¿Y tú qué haces?
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11: ¡Mueve en punto! A las 9 en punto y todo el tiempo. 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

0: Esta canción ya dejó de ser la número uno de las 21 únicas. Pero todavía está allí en el conteo más importante. Actualmente la posición número 3. Duró 2 semanas siendo número 1 sin despedida. Carlos Rivera con Alejandro Fernández. Eso quiere decir que hay una nueva número 1 del conteo más importante en la ciudad de Cartagena. ¿Cuál será esa canción? Por ahí vendrá, estará sonando. Y gracias a ustedes de verdad por dejarle el voto. Cada semana el voto a sus canciones favoritas.
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0: Sí, señores, aquí está tu voz en Radio Tiempo. Yo soy Mike Morales haciéndoles compañía. Vota, vota por tu canción favorita. Por acá me escribe y me dice: hola, buenos días, Mike Morales. Buenos días para saludar a mis hijos en Turbana, Barrio La Victoria, Holman, Jesús y JD. Y me complaces, por favor, con la canción de Cani García, A la niña que fui. Yo escucho Radio Tiempo todo el tiempo. Buenos días, May, bendiciones, ¿cómo estás? Soy Eliud de Canapote. Me colaboras, por favor, con la canción Mariposa Technicolor de Fito Páez. Mike, muchísimas gracias. Te cuento que España campeón. Escucho Radio Tiempo todo el tiempo. Desde ya me pueden dejar el marcador o para ti cuál va a ser el equipo que va a ganar hoy ese Mundial de Fútbol 2026. Házmelo saber. Pero sí, los ojos están puestos en este partido de hoy y sobre todo la presentación de Shakira, Madonna, BTS. Así que, ¿cuál va a ser el campeón o cuál quieres tú que sea el campeón? Saludos para nuestro gran amigo Rafa. Rafa, abrazos para ti. Él va ahora mismo escuchando Radio Tiempo con su esposa Betty Olmos. Betty Olmos y también su compadre Mario Reyes. Van escuchando Radio Tiempo todo el tiempo. Me está comentando aquí el GPS. Me mandó para Arjona. Van por los lados de Arjona. A Rafa, colega, trabajador de Radio Tiempo. Rafa, un abrazo muy especial para ti, para Betty Olmos y también para Mario Reyes. Están conectados con Radio Tiempo a esta hora. Abrazos de todo corazón y gracias por disfrutar de la buena música. Por acá viene Mercurio con Cantaré para ti. Estará también la canción de Maná. Ojalá pudiera borrarte. Todo eso en esta mañana llena de buena música en tu Radio Tiempo.
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0: 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Ya va a sonar la canción de Fito Páez, por supuesto que sí. Y por acá me dice: hola, buen día, Mike, bendiciones. Yo escucho Radio Tiempo todo el tiempo, quiero participar por esas entradas del concierto de Cani García. Mike, te dejo mis datos, mi bella María Alejandra. Belleza, claro que sí, mi bella Eliana también quiere. Eliana, conectadita con nosotros, Eliana Córdoba. Eliana, te mandamos un fuerte abrazo, ya sea en el barrio Chile, cantando cada una de las canciones de Radio Tiempo. Tú también me puedes escribir. Está habilitado el 325-364-885. Son las 9 de la mañana, 30 minutos. Por acá me piden algo de Axel. Eso que se llama Amo. Por ahí también estará éxitos como el de Fito Páez. Cani García vendrá a continuación a cantarle a toda la bella ciudad de Cartagena. Es tu Radio Tiempo, la que escuchas
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0: Cani García, estaremos cantando el próximo sábado cada una de sus canciones. Ahí estaba La Niña Que Fui, una canción que ya ocupa ese privilegiado lugar que es la número uno, estrenándose como la canción más importante, apenas saboreando ese primer lugar gracias a todos ustedes. Fue la canción más importante en el día de ayer de las 20 únicas de tu radio tiempo. Cani García, eso se veía venir, y gracias a ustedes por dejarle el voto a sus canciones favoritas. Esta oportunidad fue La Niña Que Fui de Cani García, y la tendremos el próximo sábado en la Plaza de Toros. 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Corran a comprar sus boletas, latiquetera.com. Cani García en Cartagena. Igual ustedes también pueden ir invitados por su estación favorita, Radio Tiempo, y esta semana va a ser importante porque estaremos entregando muchas, pero muchas más boletas. Saludos para todos los que van en los diferentes medios de transporte escuchando su estación favorita, Radio Tiempo, los que siguen en casita, los que se están preparando para salir, no sé a dónde irán, ya me irán diciendo cuando vayan en camino, pero un abrazo bien, bien fuerte, y gracias por estar conectados con tu Radio Tiempo. Ya que me habían pedido la canción de Fito Páez, Mariposa Technicolor, no, vamos a escucharla completica. 9:41 minutos, es tu Radio Tiempo la que escuchas
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12: Son las 9:45 a.m, la bella ciudad de Cartagena, 30 grados de temperatura, parcialmente soleado y sensación térmica de 36. ¿Tú qué haces todo el tiempo?
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1: 10 en punto. A las 10 en punto. 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

0: Y así es el nombre de esa buena canción, colgado entre tus manos, Carlos Baute, al lado de la bella y hermosa Marta Sánchez, siendo esta buena canción que me estaban solicitando los oyentes también, Se Morir, de Andrés Cepeda, que estará el próximo 26 de septiembre aquí en la ciudad de Cartagena, el Correcto de Rey, con Karim León. Qué buenos temas que suenan en tu radio tiempo.
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0: Es tu voz en Radio Tiempo. Aquí estamos trabajando para ustedes que nos escuchen. También quiero saludar a todos los que ahora mismo bajaron la aplicación de Radio Tiempo. En la página principal nos escuchan todo el tiempo. Mañana, lunes festivo, una programación de lujo. Iniciamos con los clásicos de la historia, porque sí o sí van de 6 a 10 de la mañana. Y ya después viene una programación espectacular de un fin de semana, como para decirle chao, adiós a estos puentes, a estos festivos del mes de julio, que fueron seguiditos, ¿ah? Y ya nos vamos preparando quizás para obviamente esperar otro mes, sería el mes de agosto, pero ya saben que todavía nos queda el concierto de Kany García, este 25, el próximo sábado, en la Plaza de Toros. Todo está listo, falta es que ustedes ingresen ahora mismo a latiquetera.com y adquieran sus boletas. El equipo Radio Tiempo va a estar allá desde temprano, más nosotros tenemos las llaves de la Plaza de Toros para abrirla y encontrarnos con ustedes desde la fila. Tendremos actividades, estaremos grabando, estaremos viendo quiénes están felices, quiénes se saben de verdad las canciones. Así que ya saben, todo eso va a ser especial, espectacular. 25 de julio, Kany García, y ustedes todavía tienen la oportunidad de comprar sus boletas en latiquetera.com. Vamos con Latin Dreams, que también estará en un espectacular concierto el primero de agosto, el Verica Fest. Y aquí lo tenemos con su canción Date Tiempo. Por ahí estará Vilma Palma con la canción La Pachanga. Todo esto en este fin de semana de la buena música con tu Radio Tiempo.
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1: Ok. Directamente de Colombia. Con ustedes, su servidor, Jason Jiménez y su parcero, Maluma, baby.

0: desde México. Ahí encontramos a Paulina Rubio, de una sola palabra. Esa buena canción que me estaban solicitando los oyentes. Mañana, lunes festivo, tendremos los clásicos de la historia de 6 a 10 de la mañana. Ustedes no se lo pueden perder.
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0: Claro que sí, aquí estamos con la buena música que ustedes ayudan a programar. 320-536-4885. Por acá me piden algo de Adriana Lucía. Hola, buenos días, tío Mike. Espero que estés muy bien. Mi sobrina Abigail. Saludo muy especial para ella. Quiere escuchar la canción Die Die. Ya te la voy a colocar. Abrazos muy especial para ti. Y gracias por estar conectado con nosotros, mi sobrina bella Abigail. Mi bella Nidia, Mike, aquí pegadita con Radio Tiempo todo el tiempo. Ok, muchísimas gracias, Mike. Me piden la canción favorito de Camilo. Y también me están pidiendo la canción Bonita, Bonita de Forever Tares. Todo esto va a sonar aquí en el fin de semana con tu Radio Tiempo.
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1: Claro que sí, donde quiera que estés, donde quiera que te encuentres, tú eres el DJ este fin de semana. Si lo quieres hacer con noticas de voz, hazlo ahora mismo. Si me quieres llamar, Mike Morales está pendiente a nuestra línea que ya está habilitada. Y también nuestro WhatsApp está listo esperando por tu mensaje y tus llamadas también. Todas las llamadas están libres para que te comuniques con nosotros, te conectes con nosotros, pidas tu canción llamando en el 325-36-4885. Te lo digo, te lo repito, 325-36-4885. La bella Dalia por acá me está pidiendo una canción. Dice, Mike, estoy escuchando Radio Tiempo todo el tiempo. Quiero que me complaces con la canción Tierra Mía. Y recordarte que quiero entradas. Aquí estoy viendo tus entradas. Solo falta que te nombremos y listo. 325-364-885. Por acá me piden Mariposa Technicolor, pero esta vez la versión de Laura Pausini. Me piden la de Los de Adentro, una canción. Estoy mucho más este fin de semana con tu Radio Tiempo.
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0: Óigame, ahí está eso que se llama. Me llama, sí, me estás llamando. 325-364-8885. Me puedes llamar, está habilitado para que tú también llames. Me escribas, me dejes tu notica de voz. Como quieras, quiero. Como quieras, quiero. De hecho, pues esta canción, oyente que me llamaron al 325-364-8885, me solicitaron esta buena canción de Piso 21. Fin de semana con tu estación favorita, Radio Tiempo 88.5. Soy Mike Morales haciéndoles compañía. Y usted desde casa, desde trabajo, abriendo tu negocio, emprendimiento, tu vehículo, cantando cada una de las canciones. Y mañana, lunes festivo, una programación. Ay, ay, ay. Si esta te va a gustar, oye, mañana, como tú la vas a programar, va a estar más enamorado de nosotros, de tu estación favorita, Radio Tiempo, la emisora que sigue entregando códigos QR y también boletas para el concierto de Cani García. Cani, Cani, Cani, Cani. Oye, invítame a esta gente, Cani, y dile que tú vas a estar aquí en Cartagena. Explícales tú, díselos, Cani, tú mismita, adelante.
1: Mi querida Cartagena, Colombia, este 25 de julio nos volvemos a encontrar en la Plaza de Toros. Allá les espero.
0: Bueno, gracias, Cani, gracias. Muchísimas gracias, Cani García. Hola, buenas, saludos desde Barranca Bermeja, Santander. No, nos puedes complacer con la canción Cuando Me Enamoro. Muchas gracias, Barranca Bermeja, Santander. Saludos para mi gente en Santander. Nos escuchan a través de la aplicación o quizás a través de la página principal, www.radiotiempo.co. Si no has descargado la aplicación, hazlo. Búscanos como emisora Radio Tiempo en Google Play o en tu App Store. Listo, ya te suena esa buena canción, Mike. Te quiero mucho, Mike. Compláceme con la canción otra vez de MDO. Un clasicazo, Mike. Saludos, buen día, María Alejandra. Por supuesto que sí, un buen clásico. Tienes toda la razón. Me mandaron una notica de voz que me dice:
2: hola, mi Mai, como tú no hay, pero código sí hay, sí. Mai, para que me complace con una canción.
0: ¿Cuál es?
2: Una aventura, Clarita, escuchará de tiempo, todo el tiempo.
0: Clarita, qué hermosa, Clarita, como siempre. Y hay otro audio de mi bella Luisa Fernanda, adelante, Luisa.
3: Hola, buenos días, Mai, como tú no hay, pero entradas de Cani García sí hay, Mai. Bendiciones para ti y todos los tuyos. Todo tu equipo de trabajo y todos los radioescuchas, Mai.
0: Okay.
3: ¿Me puedes regalar la canción HP de Cani García, por favor?
0: Okay,
3: reportando sintonía desde el barrio en el Metro, soy Luisa Fernanda Espitia. Y yo escucho el Radio Tiempo todo el tiempo.
0: Mi bella Luisa, oye, qué hermosa eres. Que ahí está tu notica de voz. Recuerde, también me puedes llamar 325-364-885. Fin de semana, escuchando Radio Tiempo todo el tiempo.
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0: Esa buena canción que es Aventura, Clarita, creo que era esa, ¿verdad? Aventura Ozuna, qué buen tema, sonando en tu estación favorita Radio Tiempo 88.5. Ustedes programan sus canciones 320-536-4885 y también pueden llamarnos hoy en la gran final del Mundial de Fútbol 2026, el partido número 104 y no va más. Presentación de Shakira, bueno, mejor dicho, hay muchas cosas por estar pendiente en el día de hoy. También escuchando tu Radio Tiempo, ¿cuál es el equipo que quieres que gane? ¿Cuál sería? ¿Cuál es? Cuéntanos en el 325-364-885. Buenos días, Mike. ¿Hay algún concurso para ganar boletas para el concierto de Kany García? Ya hemos hecho varios concursos para que nuestros oyentes se ganen esos códigos. Ya muchos han recibido sus códigos en el WhatsApp, otros también a través del correo electrónico de algunos de los oyentes que han ganado. Pero todavía nos falta más porque esta semana es bien importante para ganar sus entradas, sus códigos QR para ir al concierto de Kany García, que ya es el próximo sábado en la Plaza de Toros. Y obviamente el equipo Radio Tiempo estará ya de primero recibiendo a todos nuestros oyentes, a todos nuestros ganadores y a todas las personas que han comprado sus boletas a través de la tiquetera.com. 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Soy Mike Morales, viene por ahí Fonseca con Simples Corazones. Por ahí estará lo más reciente de Hash, una canción que ayer se estrenó, se puso a concepto de todos ustedes. Para ver si dicen, sí, me gusta, me encanta esa canción, se llama ¿Qué le pongo? Es como una pregunta, ¿qué le pongo? Entonces, si te gusta, la vas a escuchar hoy otra vez. Si te gusta, ya sabes que dice, sí, la apruebo, que entre al conteo de las 20 únicas. Todo eso lo puedes hacer en nuestro WhatsApp 325-364-885. Nos vamos con saludos de Fonseca y todo, ¿verdad, Fonseca? Salúdame a esta gente y suena tu canción inmediatamente.
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0: Ahí estaba Sebastián Yatra haciendo ese buen tema que se llama así, La Pelirroja. Saludos para todas las pelirrojas hermosas, preciosas que van escuchando Radio Tiempo. Y bueno, que estaban pendiente a su estación favorita, Radio Tiempo 88.5. Y pendiente, ya le estoy diciendo para cuál equipo quieres que gane. Eso me lo puedes hacer decir o me lo puedes decir ahora mismo al 325-364-885. ¿Cuál es el equipo que tú quieres o que tú piensas que va a ganar? Dale, 325-364-885. Mientras nosotros seguimos con mucho más a través de tu Radio Tiempo, viene por acá CNCO a hacer eso que se llama Se Vuelve Loca. Estoy mucho más aquí en el fin de semana de tu estación favorita, Radio Tiempo 88.5. Así que tú pide tu canción e inmediatamente te suena. Así que sigue la buena música en tu Radio Tiempo, la música del fin de semana.
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1: Antes que el tiempo se vaya, otra de las grandes canciones que viene subiendo rápidamente en el conteo de las 21 únicas, actualmente en la posición número 5. 5 de las 21 únicas, ese es Fonseca.
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1: Así es, aquí está tu voz en Radio Tiempo. Muchas canciones que me están pidiendo. La mujer que bota fuego, Manuel Medrano, que será el 6 de agosto aquí en la ciudad de Cartagena. Recuerden que el 7 es festivo, así que no tienen excusa como para no estar ahí en el centro de convenciones. Auditorio Hexemaní, para disfrutar de tu artista favorito, tu artista Radio Tiempo, en esta oportunidad Manuel Medrano. Las boletas las puedes conseguir en latiquetera.com. Te lo repito, latiquetera.com, y pónganse pila, que se están agotando. Superior Tour, 6 de agosto, aquí en la ciudad de Cartagena. Increíble, espectacular. Pero hablando de espectáculos, de concierto y toda esta vuelta, ¿a qué hora será el show de Shakira, Coldplay, Justin Bieber, BTS, Madonna? El partido, sabemos, y para nadie es un secreto, que será iniciando a las 2 de la tarde, por lo que el espectáculo de medio tiempo estará previsto más o menos por ahí, averiguando Mike Morales, a las 2:48 o 3 de la tarde, dependiendo obviamente del tiempo añadido y las pausas de hidratación durante la primera mitad. El espectáculo estará encabezado por la bella, hermosa, inigualable Shakira. Contará con la participación de Justin Bieber. Justin Bieber también estará allí. BTS, Madonna, Burna Boy. Además, ¿saben quién va a estar por allí también? Los personajes de Plaza Sésamo y los Muppets. La dirección artística estará a manos de Chris Martin, que es vocalista de la banda Coldplay. Y bueno, una gran colaboración con la FIFA y la organización Global Citizen. Esto va a estar, pero de lujo, de lujo, de lujo. Y bueno, todo esto tendrá una duración cercana a los 11 minutos, aunque podría extenderse hasta los 17 minutos hoy domingo. Y después el desmontaje de toda la producción, pero eso es por cuestión de segundos. Así que esperemos cómo va a estar todo esto. ¿Ah? Eso va a estar súper, pero súper genial. Vamos a seguir con muchas más canciones el fin de semana para seguir disfrutando de tu Radio Tiempo.
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0: 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Ochenta y ocho punto cinco.
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0: Claro que sí, es tu radio tiempo todo el tiempo. Y esas son canciones que solicitan los oyentes en el 320-536-4885. Mike, España campeón, Mike Morales. Eso es lo que dice nuestro oyente que está conectado con nosotros desde Canapote. Muchísimas gracias, muchísimas gracias. Y entonces, ¿quieres escuchar alguna canción? La clausura del Mundial desde Canapote nuevamente, ya casi comienza la clausura del Mundial. Va a cantar Shakira, te colocas el Dai Dai, por supuesto que sí, dice España campeón. Muchas gracias. Hola Mike, ¿cómo estás, mi querido Mike? Me gustaría escuchar la canción Superior de Manuel Medrano. Aquí la tienes, por supuesto que sí, suena aquí en tu radio tiempo Manuel Medrano, 6 de agosto en el Centro de Convenciones Auditorio Hexemaní, no te lo puedes perder, las boletas en latiquetera.com, latiquetera.com.
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1: Oiga, qué buena canción, el Die Die. Saludos para mi ahijadita, mi hermosa sobrina Abigail. La querías escuchar, pues ahí la tienes. ¿Cómo será la presentación de Shakira? Cantará también con Justin Bieber, estará BTS, Madonna, Burna Boy y también el cantante de Coldplay, Chris Martin. Oiga, qué buen show. Ya estamos esperando simplemente que inicie la mitad de ese tiempo. Pero mientras, mis oyentes me van diciendo cuál es el equipo que gane, que quiere que gane. Pero de que vamos a tener una presentación de lujo con Shakira, lo va a hacer BTS, Madonna, Justin Bieber. Eso va a estar espectacular. Pero sigue la buena música aquí en tu Radio Tiempo. Yo soy Mike Morales y Juanes, la noche.

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1: 6 en punto. A las 6 en punto. 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